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2: Temperatura 28 graus. Temperatura 28 graus.
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0: 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Temperatura.
1: Temperatura 37 graus. Temperatura 37 graus.
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